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0: Y sin duda una gran canción la que elegimos para abrir esta nueva hora. Algunos minutos pasaron de las 9 de la noche y seguimos juntos disfrutando lo que queda del día con la mejor música. 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

Muy pocos minutos, pasaron de las 9 de la noche y acá estamos disfrutando de esta nueva hora, regalándote buena música, acompañándote a terminar el día, preparando juntos la cena. 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Y la tuya suena en Mía 104.1.

canciones realmente te llegan ahí a lo más profundo. No me digas que no es una gran noche. La estamos compartiendo juntos, transitando ya la hora 21, disfrutando de buena música y acompañándote a vos que estás ahí preparando todo porque mañana tenés un gran desafío. Espero que tengas un gran día y que tengas muchas cosas fantásticas luego para contarnos. Canciones para cada momento del día. Estás escuchando Mía 104.1.

0: Te seguimos acompañando en la noche de Mía 104.1. La noche y vos, espléndida, llena de música, llena de canciones que forman parte de tus historias y llena de esos momentos que te encantan revivir, porque te renuevan la energía, te traen buena vibra. 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

lentamente nos vamos acercando a las 10 de la noche. La cena ya está casi lista para poder compartirla juntos. Y estamos esperando que llegue el último de casa. Y ya sí, compartimos una rica comida y una gran canción como esta. Sube el volumen y disfrútala.

Y de esta manera te damos la bienvenida a una nueva hora. Algunos minutos han pasado ya de las 10 de la noche. Y qué placer saber que estás ahí, que nos hiciste un lugarcito para seguir disfrutando lo que queda del día juntos. Subí el volumen, que llega una gran canción que seguro habla de vos.

Ya viviendo una nueva hora, a pocos minutos de las 10 de la noche, nos vamos poniendo mucho más cómodos, cómodas, para seguir transitando juntos lo que queda de este día. Y si hablamos de música, hablamos de Mía 104.1. Subí el volumen, que hay mucho más para vos en La Noche y Vos.

0: Unos minutos nada más han pasado de las 10 de la noche y así vamos viviendo estos nuevos 60 minutos repletos de clásicos, de éxitos y de canciones que vos elegís, porque son canciones que hablan de vos y forman parte de tu historia. No pueden faltar en esta noche especial. Si hay música, hay una historia. Y la tuya suena en Mía 104.1.
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Y esta es una gran canción, espero que la hayas disfrutado. De esta manera vamos viviendo esta hora especial, acercándonos a los últimos 60 minutos del día. Estamos muy cerca de las 11 de la noche, pero todavía tenemos muchas más canciones para seguir regalándotelas a vos. 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

Y llegamos a las 11 de la noche, la última hora del día, y estamos listos para regalarte más canciones que formen parte de tu vida. Cuando querés solo música, escuchás Mía 104.

Y así ya viviendo una nueva hora, a pocos minutos de las 10 de la noche, nos vamos poniendo mucho más cómodos, cómodas, para seguir transitando juntos lo que queda de este día. Y si hablamos de música, hablamos de Mía 104.1. Subí el volumen, que hay mucho más para vos en La Noche y Vos.

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algunos minutos nada más han pasado de las 10 de la noche y así vamos viviendo estos nuevos 60 minutos repletos de clásicos, de éxitos y de canciones que vos elegís, porque son canciones que hablan de vos y forman parte de tu historia. No pueden faltar en esta noche especial. Si hay música, hay una historia. Y la tuya suena en Mía 104.1.

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Y esta es una gran canción, espero que la hayas disfrutado. De esta manera vamos viviendo esta hora especial, acercándonos a los últimos 60 minutos del día. Estamos muy cerca de las 11 de la noche, pero todavía tenemos muchas más canciones para seguir regalándotelas a vos. 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Estás escuchando Mía 104.1.

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Llegamos al final de la noche y vos de viernes. Se viene un gran fin de semana. Espero que lo pases muy, pero muy bien. Te esperamos el próximo lunes a las 20 para terminar juntos el día. Soy Vanessa Sosa y junto a un gran equipo te decimos gracias.

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Hola, hola, bienvenidos amigos. Pocos minutos que pasaron de las 6 de la mañana y ya estamos empezando a disfrutar juntos de las canciones del buen día. Hagas lo que hagas, te acompañamos con la música que te gusta. Quédate en tu radio, quédate en Mía 104.1.

Cuando querés solo música, escuchás Mía 104.1. Y así vamos arrancando este sábado. ¿Cómo andan, amigos? Bueno, algunos volviendo a casa al turno noche. Y hagas lo que hagas, te acompañamos con grandes canciones acá en Mía.

y las canciones no paran en la radio de la música. Estás en Mía 104.1 y ya van apareciendo nuestros amigos del volante con sus saludos. Hoy les hacemos el aguante, ¿eh? Quédate en tu radio, Mía.

0: la radio de la música, suenan tus canciones. Estás en Mía 104.1. ¿Y cómo va todo por ahí? Bueno, algunos desde sus trabajos, contando las horas para regresar a casa. Pero hagas lo que hagas, nosotros te acompañamos con la mejor música.
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Y seguramente todavía no saliste de casa y aprovechás para dejar todo limpio. Y mientras tanto, te preparas para el trabajo. Bueno, nosotros te acompañamos con las mejores canciones. 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

Cuando pasaron unos minutos de las 7 de la mañana, arrancamos otra hora juntos. Y qué bueno que decidas pasarla con nosotros, ¿eh? Porque todavía nos queda mucho por compartir en las canciones del Buen Día. Seguimos disfrutando de tu música en Mía 104.1.

Y a esta hora, alguno que otro ya batiendo el primer café del día, ¿no? Los ojos así medio cerrados, mientras te vas despertando, y las canciones que te van acompañando como siempre. Cuando querés solo música, escuchás Mía 104.1.

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¿Cómo andan, amigos? Algunos recién llegando a casa, otros quizá preparándose para ir a trabajar. Todavía nos quedan más canciones para compartir en tu radio. Estás en Mía,

0: Y es momento de saludar a todos nuestros amigos del volante que en este sábado están trabajando. Nos quedan más canciones para acompañarte. 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

0: Y llegó el momento de despedirnos. Nos encanta compartir con ustedes la mañana de los sábados en las canciones del Buen Día. Gracias por estar con nosotros. Seguí en Mía, tu radio.
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0: Buen día, buen día, buen día. Hola amigos, hola amigas. Aquí estamos arrancando un nuevo sábado en tus favoritos. 9 de mayo ya, mira. Como quien no quiere la cosa, te digo que casi la primera mitad de mayo lo tenemos adentro del bolsillo y así de rápido avanza este 2026 y nosotros estamos más juntos que nunca. ¿Nos empezamos a decir buen día? Claro que sí, como siempre te acompañamos hasta las 2 de la tarde acá en tus favoritos.
1: Si suena One Republic.

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todo el día, mucha música para vos. Estás en Mía 104.1. Algunos minutos pasaron de las 8 de la mañana. Esto recién empieza. Algunos están ahí todavía en pijama, pero ya con el mate superactivo en este 9 de mayo. Qué linda combinación. Y qué lindo que es desayunar en pijama, hay que decirlo. No sé si en la cama, ahí no te doy tan la derecha, pero en pijama sí o sí. Dale, que nosotros estamos juntos hasta las 2 de la tarde.

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canciones para cada momento del día. Estás escuchando Mía 104.1 y ya algunos en los negocios, ¿no? Preparando todo para empezar a recibir a los primeros clientes. Gracias a cada uno de nuestros comerciantes amigos que nos acompañan y nos eligen cada mañana. Seguimos juntos en Mía 104.1.

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0: 9 de la mañana con 3 minutos, Chayanne, atado a tu amor. Y así, amigos y amigas, sí, le damos paso a una nueva hora acá en Tus Favoritos, en este sábado 9 de mayo. Si estás por salir de casa, está fresca la mañana, 7 grados 6 décimos, cielo ligeramente nublado. Quédate, porque van a venir los artistas favoritos de todos, me imagino. Alejandro Sanz va a estar abriendo esta nueva hora, va a estar sonando Queen, Sebastián Yatra, Estelares y mucho más. Así que vamos a seguir disfrutando de Tus Favoritos.
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9 de la mañana con 11 minutos. Hola, hola, hola. Bienvenidos a los que se van sumando esta segunda hora de tus favoritos. Acá estamos arrancando este sábado 9 de mayo. Sí, algunos ya están desde temprano súper emponchados, otros todavía en pijama en casa calentitos. Bueno, que no nos deje engañar el sol que está afuera. El cielo despejadísimo, sol tremendo, pero es un frío. Hay que decirlo, la verdad, se vino con tutti este frío, ¿eh? 7 grados 6 décimos, la temperatura actual en Córdoba, cielo ligeramente nublado, humedad 61%, y parte de las altas cumbres amanecieron de blanco, y sí, agua, nieve cayó por allá, por eso también el frío, por eso las bajas temperaturas, y bueno, nos estamos acercando muy de a poco, te voy a decir, al invierno, pero vamos tranqui nosotros, que aquí estamos para acompañarte como siempre hasta las 2 de la tarde, y lo hacemos con las mejores canciones. Todo el día, la música que querés la escuchás acá en Mía 104.1, Charlie Puth con Change.

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0: Son las 9 de la mañana con 25 minutos en todo el país. Del otro lado estás vos y de este la música que te acompaña todo el día. Estás en Mía 104.1. Sonando Juanes, es por ti. Juanes, que lanzó hace un par de días nada más una nueva canción dedicada a su mamá que se llama Madre. Es una balada que forma parte de su último disco, Juan Esteban, que la verdad invito a que la escuchen porque es muy, pero muy linda. Amigos, amigas, 7 grados 6 décimos la temperatura en Córdoba, 6.9 la sensación térmica, humedad 62%, el cielo ligeramente nublado. Para hoy se espera el cielo parcialmente nublado y una máxima de 14 grados, o sea que estamos teniendo y vamos a tener un sábado bastante frío. Le mandamos un muy buen día a nuestro amigo que está desde Tandil, en Buenos Aires, como siempre escuchándonos. Gracias por estar ahí. Buen sábado fresco para todos. Estamos empezando fútbol. No, inventé. No están empezando fútbol nada. Están empezando el último día laboral, básicamente. Yo dije que ellos estaban haciendo fútbol, pero no, Jessy, de José Ignacio Díaz, primera, te mandamos un beso muy grande. Inventé que ella jugaba al fútbol. Bueno, uno por ahí lee e imagina situaciones. Y es sábado 9 de mayo, amigos. Y hay algo que pasa siempre. Uno arranca el día convencido de que hoy sí va a ser todo. Qué sé yo, ordenar la casa, responder mensajes, acomodar, viste, ese placar que te da miedo abrirlo porque decís, lo abro, se me cae todo encima, bueno, hoy es el día, hacer ese trámite que venís pateando hace un montón de tiempo, decís, ay, tengo que ir al centro a comprar esa tela para hacer tal o cual cuestión. Bueno, uno planifica todo en su cabeza, pero de pronto pasa un mate, pasan dos. Subís un poquito el volumen de la música porque sonó tu canción favorita, te sentaste 5 minutitos, agarras el celular y de pronto en un abrir y cerrar de ojos, el mediodía casi está encima tuyo y no hiciste nada de lo que habías planeado. Y la verdad, capaz eso era lo que necesitabas en este sábado, porque venimos, viste, toda la semana las corridas, que los chicos, que la alarma, que los horarios, que las reuniones, colectivos, mensajes, problemas, y el sábado aparece como una pausa. Un día donde por un rato no hace falta correr atrás de nada. Y obviamente en esta vorágine cae el mate. El que acompaña la fiaca, el que acompaña el desayuno largo, la charla improvisado. Simplemente el que acompaña ese momento de no hacer nada, aunque en verdad no hacer nada también es hacer. Y aquí estamos nosotros para empezar a girar este mate, porque arranca la ronda matera más hermosa del mundo, porque el primero sale de acá, de Avenida Fernando Fader 3469, que hoy tiene un poquito de miel porque hace falta para la garganta y le da, te digo que, un toque maravilloso. ¿Quién recibe el mate esta hora y desde dónde? Vamos, que empieza esta ronda matera.
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4: De la mañana con 30 minutos y cómo se activó esta ronda de mates, por favor, matecito y tu compañía, feliz sábado, recibimos el mate en Alta Gracia, nos dice nuestra amiga Andrea, gracias André por estar ahí, recibe el mate desde el pueblito, sal si puedes, Betty, debe hacer un frío allá por sal si puedes porque se siente siempre un poco más, Flor, acá el mate en barrio San Fernando, siempre los escucho, gracias Flor querida por estar ahí, gracias por recibir el mate, recibo el mate uberiando desde la UNC, Lorena es mi nombre, la uberina, me encanta. Lore, te mandamos un beso. ¿Cómo viene ese mate amargo, dulce? ¿Alguno lo recibe en el trabajo, otro en casa? Bueno, vayan contando, porque esta ronda matera empezó y el mate empieza a girar como nos gusta a nosotros en este sábado. Dale, ¿quién recibe el mate a esta hora? ¿Qué están haciendo?
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Todo el día tus canciones suenan acá en Mía 104.1. Shaggy con Angel. Esta canción que se lanzó en el año 2000 y forma parte de su exitoso disco Hot Shot. Y llegó el fin de semana a Córdoba. El sol está entrando, viste, de lleno, y la ciudad tiene ese ritmo relajado de sábado por la mañana. Y esta canción te acompaña a la perfección. Así que subí el volumen y seguí disfrutando. 9 de la mañana, 40 minutos. 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

0: todo el día, mucha más música para vos. Estás en Mía 104.1. Ella está encargosa, Coti, ni siquiera entre tus brazos, sonando en este sábado 9 de mayo. Y qué lindo y qué rico que está el mate, ¿eh? Barrio San Martín. Buen y helado día, nos dice por acá nuestra amiga María Belén, que recibe el mate, porque nos manda foto de su mate, exquisito también. Buen día, recibo mate en mi trabajo, Jardín Tucumano, nos dice Elizabeth, y ahí nos manda rodeada de plantas, pero qué hermoso, por favor, ese fondo. Miguel, de Barrio Las Margaritas, mates dulces con mi FM, no hay nada mejor. Gracias, amigo, por estar ahí del otro lado. Yo estoy con un mate amargo, pero te digo que está muy, pero muy rico. Ese toquecín de miel le quedó ahí como en el fondo. Recibo el mate en Juárez Elman, nos dice Vero. Te mandamos un abrazo muy, pero muy grande. ¿Vos de dónde recibís el mate hasta ahora?
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0: 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Seguimos juntos en Mía 104.1, 7 grados 6 décimos la temperatura a esta hora en la ciudad, 6 grados 9 la sensación térmica, el sol está entre nosotros, cielo ligeramente nublado, se espera una máxima de 14 grados. Y seguimos con esta ronda de mates, ¿eh? Recibo el mate de Farmacia Marzo, acá trabajando siempre te escuchamos, nos dicen Pau, Pao y Lau. Gracias, chicas, por estar ahí. Maxi recibe el mate, dice, arriba del auto, un matermo. Nos manda foto. Yo tenía una época de matermo. No es cómodo, porque no te deja andar cebándote. Es verdad que no tiene el mismo sabor, pero te digo que zafa bastante. Vamos que seguimos con esta ronda de mates. El mate está girando por Córdoba, por la ciudad, por la provincia, por el país, por el mundo, porque así es nuestra ronda matera. Y mientras nos seguimos compartiendo el mate, recordá que hoy, sí, hoy se juega el superclásico cordobés, 16:30 Talleres recibe a Belgrano y va a haber un operativo de seguridad bastante grande. Primero que nada tenés que saber que Parque del Kempes, el Parque del Yató y Parque Bustos van a estar abiertos hasta las 12 del mediodía. O sea, si querés ir a la plaza, bueno, lo puedes hacer ahora en esta mañana fresca con los más peques, porque a las 12 del mediodía ya cierran sus puertas. Y la Policía Municipal de Tránsito dispuso un operativo de ordenamiento del tránsito en las inmediaciones del estadio, que cubre la Rotonda de la Mujer Urbana, la Gauss, acceso a Playa Norte y Parque del Kempes Norte, acceso a Playa Subterránea y también a la Plaza Central. Y va a haber todo un operativo. Si bien no va a haber cortes en lo que es circunvalación, que por ahí es lo que más hace que el tránsito se demore, pero a partir de las 14 horas va a empezar a haber mucho más movimiento, así que a tenerlo en cuenta, sobre todo para aquellos que eligen por ahí a dar alguna que otra vuelta por la ciudad, evitar la zona del Kempes.
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0: En la radio de la música suenan tus canciones. Estás en Mía 104.1. Sting con Englishman in New York, del disco Nothing Like the Sun, que se lanzó en 1987. Canción que te acompaña a vos, que estás caminando en la peatonal esta hora, con tus auriculares, a tu propio ritmo, disfrutando de la mañana mientras otros por ahí van a las corridas en este sábado. Es como que vas un poco contramano del mundo y está bien que así sea. Bueno, para vos es este clasicazo que acaba de sonar en tus favoritos. Y así, amigos, le vamos a dar paso a una nueva hora. Va a estar sonando Chichi Peralta para activar un poco ese cuerpo, Ricky Martin, Guasones, Eros Ramazzotti y muchísimo más. Así que dale, quédate.
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canciones no paran en la radio de la música. Estás en Mía 104.1. Chichi Peralta, Amor Narcótico. Esta canción que forma parte del disco Pa' Otro Lado, 1997. Y ahora sí, se armó el baile en Córdoba, claro. El sol está radiante. Ya pasamos como la barrera de las 10 y el cuerpo lo empieza a sentir. ¿Viste cuando sentís de pronto que a través de una canción la alegría te desborda? Bueno, esta es esa canción. Dale, bailala. Atender al cliente con unos pasitos, sabes qué bien que hace. 10 grados la temperatura actual en Córdoba, cielo ligeramente nublado, humedad 51%. Y así, amigos, amigas, empezamos una nueva hora en tus favoritos. Como siempre y como cada sábado, hasta las 2 de la tarde estamos a tu lado. Y seguimos con esta ronda de mates, pero claro que sí, que mira, vienen de todos los barrios. Dale, empieza a pasar ese mate.

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0: La radio de la música suena en tus canciones. Estás en Mía 104.1, 10 de la mañana, 23 minutos, sonando Turf y Milo J, Pasos al Costado. Y esta ronda matera está hermosa. Hola.
1: Hola, chicos, buen día. Bueno, recibo el mate desde el trabajo con mucho frío y también le puse un poquito de miel porque la congestión no ha llegado. Así que gracias por la compañía y les mando un beso gigante.
0: Gracias, Abri. Sí, llegó la congestión, llegaron los mocos, viste, bienvenidos. Y sí, hay que hacerse amigos. Llega un momento en que uno dice, bueno, ya está. Hasta acá llegué, me hago mejor amigo y convivimos todos juntos y nos vamos a llevar mucho mejor. Eliana, te mandamos un beso, que está haciendo el aguante a su hija que juega al hockey, obvio, con los auriculares puestos, escuchándolos desde Córdoba Rugby. Nos mandaba la foto ahí. Te digo que el sol hace que de pronto zafe un poco, ¿no? Pero les mando un abrazo gigantesco a todos los padres, madres, tíos, primos que están mangando los trapos a los más peques que hacen deporte desde muy temprano porque debe estar congeladísimo. Que tengas un hermoso día. Perdón, dicen por acá, yo con café, no mate. También se siente mucho el frío. Noemí, desde San Juan, te mandamos un beso muy grande. Le manda saludos a mis hijos. Gracias, hermoso, en serio, por estar ahí. Desde Altagracia, Ángel y Graciela reciben el mate. Saludos también para ustedes. Trabajando, escuchando la radio, nos dice Silvina, te mandamos un beso gigantesco. Sonia recibe el mate. Dice, la radio en casa, auto, farmacia, siempre. Me parece estupendo. Y así seguimos nosotros compartiendo tus favoritos hasta las 2 de la tarde.
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5: Diez de la mañana con 26 minutos, seguimos juntos en Mía 104.1. 10 grados la temperatura actual en Córdoba, cielo ligeramente nublado, humedad 51%. Según el Servicio Meteorológico Nacional, se espera para hoy una máxima de 14 grados, o sea, que el frío se va a seguir sintiendo. 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

todo el día. Tus canciones suenan acá en Mía 104.1. 10:37. Buen día, dice la radio hermosa, son mi compañía. Recibo el mate de Villa Allende, mi Gonzalo que se levanta a estudiar, dice Graciela. Vamos, vamos Gonza, hacerle un rico desayuno. Encima que se tiene que levantar un sábado a estudiar, por favor, que sea con un rico desayuno. La radio full en casa, con mi tecito y Luna, mi perrita de Villa Belgrano. Le mandamos un beso muy grande a Carmen. Buen día, tomando unos mates, acompañada de Radio Mía. Recibe el mate otra Graciela también. ¿Cuántos que somos en esta mañana? Contanos vos en qué andás, qué haces en este sábado y obviamente desde dónde nos escuchás. 10 grados la temperatura actual en la ciudad de Córdoba y seguimos compartiendo tus canciones. Llega él, Eros Ramazzotti, la cosa más bella. 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

0: 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Avanza esta mañana de sábado, 10 de la mañana, 45 minutos. Te colgaste un poco con ese desayuno y decís, bueno, es hora de arrancar. ¿Viste cuando haces ese suspiro que sirve como la fuerza, el motor que necesitas para decir, bueno, dale, va, va, vamos a acomodar la casa? Es sábado a la mañana, hasta el mediodía, le metes ahí con la música al palo, de pronto después ya tenés todo el fin de semana para disfrutar por delante. Hasta las 2 de la tarde hacemos juntos tus favoritos y obviamente que te seguimos haciendo compañía, así que queremos ya mismo saber desde dónde nos escuchás.
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Las canciones de siempre suenan en la radio de la música. Estás escuchando Mía 104.1, Cyndi Lauper con Time After Time. 5 minutos nos separan de las 11 de la mañana. Y esta canción, que se lanzó en 1983 como parte de su disco debut, She's So Unusual, y demostró que Cyndi Lauper no era solo una chica con pelos de colores que quería divertirse, sino que podía hacer este tipo de canciones, una balada que viene estupenda en este sábado para bajar un poco un cambio, sobre todo para aquellos que arrancaron las corridas, haciendo compras, haciendo algún que otro trámite. Bueno, esta canción te invitó a que respires profundo, que tomes la energía necesaria para seguir compartiendo mucho más.

11 de la mañana con 6 minutos y junto a Fabi Cantilo con Dulce Condena empezamos a compartir y disfrutar juntos, amigos. Una nueva hora acá en Tus Favoritos. Actualizamos datos del tiempo. Sí, continúa fresca la mañana. Va a estar así todo el sábado, ya lo venimos anticipando. A esta hora, según el servicio meteorológico, la temperatura es de 11 grados 6 décimos. El cielo está ligeramente nublado, humedad 44% y se espera para hoy una máxima de 14 grados. Así que fresco en la ciudad. Pero a través de la música nosotros hacemos que por lo menos suba la temperatura ahí donde estés. Amigos, amigas, todo el día buena música en Mía 104.1. Bruno Mars con I Just Might.

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0: Todo el día, mucha más música para vos. Estás en Mía 104.1, Lazo con Sebastián Yatra, Ojos Marrones. ¿Y cuántos que somos en este sábado, eh? Buen sábado para todos, dice por acá, desayunando el segundo café. El primero me lo tiré encima, pero prendo la radio y escucho Coldplay y se me pasa todo. Saludos a Momi, que está desayunando conmigo mientras el resto de la manada duerme. Gracias, Fabi, por estar ahí. ¿Viste cuando pensás que vas a arrancar el día con el pie izquierdo, pero hay algo que pasa que de pronto dice no? Para, le vamos a dar otra oportunidad este sábado, así que está buenísimo que sea a través de la música. Leo, de Universitario de Horizonte, está por hacer la comida. Mira qué temprano, me parece muy bien ahí, precavido. Le mandamos un beso de Barrio Matienzo, escuchando siempre mientras prepara unos mates, Claudia. Te mandamos un beso muy grande, que tiene la típica azucarera y yerbera que venían juntas, muy de abuela, de metal. Se ubican como de acero inoxidable, que viene junta, está unida, los dos ahí con poteritas, en uno iba siempre la yerba, en otro el azúcar, y no me digan que el azúcar no se llenaba de yerba siempre. Pasaba un montón, pero ahí está ese mate dulce disfrutándolo.
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0: 11 de la mañana, 25 minutos, 11 grados 6 décimos, la temperatura actual en Córdoba, cielo ligeramente nublado. Acordate que para hoy se espera una máxima de 14 grados. Amigos, amigas, sábado 9 de mayo, ¿y saben qué se celebra hoy? Es una locura. El Día Mundial de las Medias Perdidas. Feliz día a vos, rayitas, que estás en cualquier lado del mundo, porque la verdad esa media con rayitas la perdí hace no sé cuánto tiempo y no aparece todavía. Y estaba leyendo que cada persona pierde en promedio 1.3 medias por mes y unas 1.200 a lo largo de su vida. O sea, sí, dato importantísimo para vos que tal vez recién estás yendo a laburar vestido con lo que encontraste en este sábado, viste ahí, medio a las apuradas, porque también te lo permitís. Decís, bueno, es sábado, seguramente se te perdió eso que tenías ganas de ponerte, eso que combinaba, una media, porque no voy a decir, ya fue, voy así. Y por eso, en este 9 de mayo, en honor a todas las medias perdidas por el mundo, quiero saber qué objeto desaparece siempre en tu casa. ¿Viste la típica? Querés prender el tele y empezás. ¿Dónde está el control remoto? Lo buscas por toda la casa, no aparece. Y cuando te resignás y decís, bueno, listo, esa serie que quería ver quedará para otro momento, estás haciendo otra cosa y de pronto estaba ahí frente a vos en el sillón escondido, no sé. Así que vamos, en este sábado, ¿qué objeto desaparece siempre en tu casa? 351-222-1041.
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Todo el día tus canciones suenan acá en Mía 104.1. Robbie Williams, Angels, gran canción que te acompaña en este sábado, ¿eh? Y queríamos saber esas cosas que siempre se pierden en tu casa, porque sabemos, sí, sabemos que hay, mira, un montón de cosas. A ver, por acá, me llamo Rosa de Misiones, me vine a vivir a Córdoba. Bueno, bienvenida. A mí siempre se me pierden las gomitas y hebillas para el pelo. Ay, es verdad, la invisible que siempre tenés. La decís, la dejo acá y te levantas al otro día y no está más. Le mandamos un beso muy grande a Agustín, que nos dice que a él le pasa con los encendedores. Dice, tengo 7 encendedores. Hay días que están todos juntos y otros que no aparece ninguno. René, las gomitas para el pelo de mi hija, mirá, y estas se evaporan, sí, tal cual. La verdad que desaparecen por completo. Malena, los auriculares. Dice, compré como 20 este año. Eso que compras en el chino, porque ya sabes que los vas a perder sí o sí. Esas cosas que siempre se pierden en tu casa. Contanos.

0: Todo el día mucha más música para vos. Estás en Mía 104.1, Los Abuelos de la Nada, Costumbres Argentinas. Y esta canción que se grabó en 1985, escrita por Andrés Calamaro. Y te digo que a esta hora, 11 de la mañana, 44 minutos, en este sábado 9 de mayo, empezás quizás a sentir el olorcito asado que viene de algún balcón o alguna casa del vecino. Claro, muchos empiezan la previa un poco antes, porque hoy está el clásico cordobés y hoy me parece que esas parrillas van a empezar a largar mucho humo. Y qué mejor que esta canción que habla de estas costumbres bien argentas. Fútbol, asado, buena música. Dame algo más argentino, por favor.
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Son las 11 de la mañana con 54 minutos, 55 minutos en todo el país. Del otro lado estás vos y de este la música que te acompaña todo el día. Estás en Mía 104.1. Aerosmith con Amazing. Temazo, la verdad, que da fuerza necesaria para seguir este sábado, sobre todo para aquellos que están mirando el reloj a esta hora, porque les queda todavía el último tirón para volver a casa. Vamos, vamos, que esta canción te acompaña y le pones energía súper, pero súper necesaria. Eso que siempre se pierde en tu casa, de eso estamos hablando. Claudia dice, en casa se pierden los celulares, los anteojos, obvio, las medias también, así que feliz día para ellas. En casa se pierde bastante seguido, prácticamente a diario, el orden, dice por acá Fabiana. Está bien. Y sí, la paciencia también se pierde si vamos a empezar a hablar, ¿no?, de eso. Esas cosas que siempre se pierden en tu casa. ¿Cuáles? Contanos.

8 minutos, el purre a lo mejor. Y así, amigos, arrancamos una nueva hora en tus favoritos. Hola, hola. Hola, ¿alguien se suma a esta hora? Ya vienen desde temprano con nosotros. Bueno, espero que estén súper bien, disfrutando de este sábado 9 de mayo, que de a poquito va subiendo la temperatura, ¿eh? 13 grados 7 décimos a esta hora, cielo ligeramente nublado, humedad 36%, vientos del sector sur a 15 kilómetros por hora. Creo que el sol hace que no sintamos tanto frío, ¿viste? Te pones un ratito al sol a esta hora y la verdad que va a estar súper, pero súper bien. Arrancamos así, amigos, una nueva hora. Sí, tenemos mucho para seguir compartiendo. Hasta las 2 de la tarde estamos a tu lado. Nos vas contando en qué andás, qué estás haciendo en este sábado, que nosotros seguimos disfrutando de más canciones. Y llega ella, Adele, Set Fire to the Rain.

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0: 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Estás en Mía 104.1, Nati Peluso, Conociendo Rusia, Perfecto Final. Yo pierdo todos los días los anteojos, nos dice nuestra amiga Vale. Gracias, Vale, por estar ahí del otro lado. Buenos días, Darío. Vini dice, desde Córdoba, vendo mates, nos llamamos Mates Adonai. Ahí está, aquellos que quieran comprar, nos cuentan un poco más nuestro amigo Darío, pasamos la data y así nos llevamos entre todos. A ver, le mandamos un beso también a Andrea, que está del otro lado. En la pollería está trabajando nuestra, la pollería Alto Verde, ahí está, le mandamos un beso muy, pero muy grande. Bueno, gracias a todos por estar del otro lado.
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Estás en Mía 104.1, 12 del mediodía con 34 minutos. Por favor, qué bien que le estamos pasando. Qué lindo que saber que están ahí del otro lado. Para que había muchas pollerías, mira, de Barrio Cabildo trabajando en la pollería. Mucho frío, pero no importa, es sábado, esa es la actitud, Gaby querida, gracias por estar ahí. Le mandas un beso muy grande a Beto y Feli, que los amo mucho, de parte de Andrea, como no, André. Ahí va, acá al volante, como todos los días, hoy con muchísima fiaca, terrible. Desde las 6 está nuestra amiga Mariel. Hoy, Mari, bueno, ojalá que termines rápido ese turno. 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

0: 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Estás en Mía 104.1, La Oreja de Van Gogh, Rosas. Y esta canción es la preferida de nuestra Mía Marce, que está, dice, camino al local para hacer las cuentas y cerrarlo. Y está bueno, no te tocó trabajar, Marce, por suerte. Seguramente sos la dueña, así que vas a poder descansar. Abrís a la tarde y también en dónde está el local. Contanos un poco más.
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Son las 12 del mediodía con 52 minutos en todo el país. Del otro lado estás vos y de este, la música que te acompaña todo el día. Estás en Mía 104.1, temazo el que sonaba de Ira Shur con Hola Moore.

0: todo el día, mucha más música para vos. Estás en Mía 104.1. Coti, nada fue un error. Esta versión en vivo que pedía nuestro amigo Bruno, que está desde su casa, dice: por pensar recién que comer me parece estupendo, amigo. Quédate, sí, todos, porque en un rato nada más va a estar sonando Ed Sheeran, Enrique Iglesias, Miranda y muchísimo más. Empezamos la última hora.
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Una de la tarde, 8 minutos, y así empezamos a disfrutar y a compartir de la última hora de tus favoritos. Gran canción, Rosana, Fuego Lento. Y esta canción que se lanzó en 1996 y que forma parte de su disco debut, Lunas Rotas, y que fue el fenómeno, vamos a decir, que sacó un poco del anonimato a Rosana para convertirla en una de las voces más hermosas que tenemos en el mundo. Y así, con esta canción, empezamos a disfrutar de mucho más de tus favoritos. Actualizamos datos del tiempo. Está muy lindo este sábado, ¿eh? Se puso lindo. 14 grados 4 décimos, cielo ligeramente nublado, humedad 38%. La máxima para hoy estaba pronosticada en 14 grados. La hemos superado, así que ojalá que siga subiendo un poquito más la temperatura.

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0: 1:22 en todo el país. Del otro lado estás vos y de este, la música que te acompaña todo el día. Estás en Mía 104.1. Le mandamos un beso muy, pero muy grande a nuestra amiga que nos escucha desde San Martín. Mabel, saludos, hermosa. Gracias por estar del otro lado. Y muchos a esta hora quizás terminando de lavar el auto, aprovecharon el sol y dijeron es momento de lavar la ropa también, ¿no? Mucho lavarropa funcionando. ¿Por cuál vaya? ¿Por el segundo? Bueno, está bien, porque hay que lavar, hay que empezar la semana con la ropa limpia, es la clave del éxito. Y otros también ya almorzando, pensando qué comer. En donde estés y hagas lo que hagas, nosotros te acompañamos con tus favoritos hasta las 2 de la tarde. Sí, estamos disfrutando de este sábado 9 de mayo. 14 grados 4 décimos es la temperatura actual a esta hora.
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Todo el día tus canciones suenan acá en Mía 104.1. Billie Eilish sonando para vos a la 1:31. Bird of a Feather. Qué gran canción, Father. Ahí está, bien dicho. Por favor, te lo pido. 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

0: canciones para cada momento del día. Estás escuchando Mía 104.1, tan biónica música. Qué linda canción, ¿no? Para subir el volumen, que te acompañe en la vuelta a casa si es que estás volviendo a esta hora. 14 grados 4 décimos, la temperatura actual, cielo ligeramente nublado, humedad 38%. Y nosotros nos seguimos saludando. Desde Alto Alberdi, bonito sábado, nos decían por acá, haciendo postre, borrachito para mañana, después del almuerzo dominguero, nos dice Silvia. Oh, qué rico un postre, ¿no? Bueno, mirá que mañana podemos caer ahí, tucu tucu, hola Silvi, ¿cómo va? Venimos con un tapercito. Sacarte una porción del borrachito. Buenas tardes, ¿podés pasarme el nombre de la canción que ya pasaron a la anterior, a la que está sonando? Nos dice nuestra amiga Nancy. ¿Cuál será, la de Babasónicos, El Colmo o Billie Eilish? Ay, Nancy, contanos por favor un poco más, a ver si te tiramos ahí un centro y podés volver a escucharla en este sábado. Quédate porque estamos compartiendo ya la última parte de tus favoritos.
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día, mucha más música para vos. Estás en Mía 104.1, el gran Lenny Kravitz con It In Over Tilt Over. Y esta canción, que se lanzó en 1991, forma parte de su disco Mama Said. Y para aquellos que están a esta hora, viste, no queriendo que se termine esa reunión familiar, está muy de sobremesa, charla que va, charla que viene, estás pensando que todavía lo mejor del sábado está por venir, bueno, esa canción era para vos. Pero quédate que seguimos juntos ya en el ultísimo tramo de tus favoritos. En un ratito te cuento cómo va a seguir el tiempo en Córdoba, porque para hoy la máxima era de 14 grados, la hemos superado. Va a seguir frío el fin de semana, pero en un ratito, dale, quédate.

0: Soy Natalia Lafourcade, nunca es suficiente, suena para cerrar tus favoritos de este sábado 9 de mayo. Amigos, amigas, gracias por estar ahí del otro lado. Sí, qué lindo que es compartir cada sábado junto a ustedes. Muchísimas, muchísimas gracias. Nos vamos a ver, te decía, 14 la máxima para hoy, que ya la superamos porque tenemos 14 grados 4 décimos, o sea, apostamos a que suba un poco más la temperatura. Mañana domingo, mínima 5, máxima 18. Frío también, sobre todo durante la mañana y la noche. Cielo completamente despejado y vamos a arrancar la semana con mínima de 7 grados, máxima 19 con el cielo despejado. Y así va a estar toda la semana, con mínimas que con el correr de los días van a ir subiendo, pero ya están medias bajas entre 7 y 13 grados y máximas que no van a superar los 21. Amigos, amigas, nos vamos con tus favoritos. Nos reencontramos el próximo sábado, como siempre, para disfrutarlo. Obviamente, ahora se quedan con esta canción, es mía. Chau, chau.
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Muy buenas tardes, amigos y amigas. Bienvenidos a un nuevo día de Esta Canción Es Mía. A partir de ahora comienzan a sonar tus canciones. Quiero saber cómo los trata este sábado, cómo los trata el primer día del fin de semana. Nos van contando al 351-222-1041. Y como ya saben, desde ahora y hasta las 6 de la tarde, lo pedís y suena.

todo el día, tus canciones suenan acá, en la radio de la música, Mía 104.1. Mientras disfrutás de este rato del fin de semana, decime, ¿estás solo? ¿Estás acompañado? ¿Te vas a ver con amigos? ¿Te vas a ver con familia? Quiero leerte, quiero escucharte. 351-222-1041, Mía 104.1.

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música, hablamos de Mía 104.1. Seguimos compartiendo este fin de semana con planes distintos para cada uno. Quiero saber en qué andan, qué van a hacer hoy y qué están comiendo. ¿Ya están disfrutando de algo rico? Seguís en Mía 104.1.

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0: Estás en Mía 104.1 y algunos minutitos pasaron de las 3 de la tarde y abrimos oficialmente una nueva hora en esta Canción es Mía. Hagas lo que hagas, estés donde estés, te vamos a acompañar con la mejor música. Música que elegís vos al 351-222-1041, 351-222-1041. Lo pedís y suena.
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seguimos disfrutando de más canciones en este fin de semana, donde algunos salen con amigos, otros reciben gente en su casa, otros aprovechan y visitan a la familia, o simplemente se toman ahí un ratito para estar solos, para disfrutar de estar con uno mismo. Hagas lo que hagas, quédate en Mía 104.1.

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Contanos qué canción no puede faltar hoy. 351-222-1041. 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

a todos ustedes, así estés solo en tu casa, sola, estés con amigos, estés con familia, estés en el trabajo, sea lo que sea, nosotros dijimos presente en este sábado para hacerte compañía con la mejor música. Así que seguí con nosotros hasta las 6 de la tarde para disfrutar de lo mejor de este sábado, bien arriba, pura vibra y la mejor música en Mía 104.1.

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Si hay música, hay una historia. Y la tuya suena en Mía 104.1. ¿Cómo se canta este temón? ¡Por favor! Y hay canciones que vieron que te hacen sentir cantante aunque no pegues una. Como esta canción que pidió Raquel de Barrio José Ignacio Díaz. Saludos para todos por ahí, Raquel. Vos también podés hacer como ella y pedir tu música. Estás en Mía 104.1, la radio de la música.

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0: 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Hoy te tocó ser el anfitrión y sabes que tus canciones no van a fallar. Gracias por estar ahí del otro lado. Seguimos con más. Quédate en tu radio, quédate en Mía.
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buena música. Estás escuchando Mía 104.1. Minutitos pasaron de las 5 de la tarde. Amigos, ¿en qué andan? ¿Cómo andan? ¿Ya se despertaron de la siesta? ¿Están aprovechando para disfrutar de su casa? ¿Salieron afuera? ¿Estás en la calle escuchándome? ¿En el bondi? ¿En el taxi? ¿En el auto? Quiero saber y quiero saber qué tema tenés ganas de que pasemos en Esta Canción Es Mía. Lo pedís y suena así de fácil, facilísimo. 351-222-1041.

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0: 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Gran canción la que estamos compartiendo juntos, amigos. Hoy la música está en su mejor momento y no hay como disfrutarla con ustedes. Seguimos con más. Estás en Mía.
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cerramos la tarde de esta canción es mía, acompañándolos en este momento que tal vez ya saben cuáles son los planes que van a tener este fin de semana, o tal vez improvisaron y están en medio de un plan increíble y disfrutando. Queremos acompañarlos, queremos agradecerles y decirles que nos vemos mañana, nos escuchamos mañana domingo a las 2 de la tarde con esta canción es mía. Gracias, gracias por estar ahí. Seguís en Mía, la radio de la música.

Hola, hola amigos, ¿cómo los está tratando este sábado? Bueno, cuando pasaron algunos minutos de las 6 de la tarde, llegó el momento de compartir juntos el fin de semana de Mega. ¿Por dónde andan a esta hora? Algunos saliendo de trabajar, otros saliendo de la casa, aprovechando para pasear. Hagas lo que hagas, nosotros te hacemos el aguante. Bienvenidos, quédate en Mega.

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Algunos preparando algo, otros deseando llegar a casa, y la música hoy es la mejor compañía. 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

0: 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Estás escuchando Mía 104.1. No hay como una buena canción para seguir disfrutando este fin de semana. Quédate en Mía.
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Hay quienes ya se acomodaron y decidieron frenar un poco. Hoy los acompañamos con la mejor música, acá en Mía.

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tarde y así comenzamos una nueva hora en el fin de semana de Plan. Bienvenidos a todos los que se acaban de sumar. Por acá la estamos pasando muy bien. Nos quedan todavía muchas más canciones para compartir juntos. Seguimos disfrutando de tu música en Mía.

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Es tu momento y el de tus canciones. 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

pocas palabras, mucha música. Estás escuchando Mía 104.1. ¿Cómo los trata este sábado? Mensajes que van y vienen y los planes se empiezan a armar, ¿no? Mientras nos van contando lo que van a hacer, por acá seguimos con tus canciones. 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

0: la radio de la música suenan tus canciones. Estás en Mía 104.1. ¿Cómo andan, amigos? Algunos pensando en si vale la pena salir un rato o no. Sea cual sea el plan, nosotros te acompañamos. Quédate en tu radio, Mía.
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0: 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Algunos estirando la tarde, otros ya pensando en cambiar de plan. Mientras tanto, la música hace lo suyo. Acá en Mía.
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Así comenzamos una nueva hora en el fin de semana de Mía 104.1. Pasaron algunos minutos de las 8 de la noche y es momento de saludar a todos aquellos que de a poco se van sumando.

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Todo el día tus canciones suenan acá, en la radio de la música, Mía 104.1. ¿Cómo andan, amigos? Muchos aprovechando un rato para disfrutar de este sábado. Y nosotros estamos pasándola muy bien. Quédate acá en Mía.

0: Y si hablamos de música, hablamos de Mía 104.1. Algunos terminando los mandados pendientes, otros aprovechando para dejar la casa a la altura de los planes de esta noche, y por acá ya tenemos las canciones seleccionadas que te van a acompañar. Seguimos en Mía.
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La tarde de sábado va sin apuro, con el tiempo perfecto para vos y también para las canciones que tenés ganas de escuchar. Estás en Mía.

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